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0: Muy bien. Ya estamos, señores. Ya, deje de hacer escándalo. Ya, ya. Y tranquilos los aplausos. ¿Eh? No se me exciten. Tranquilos, tranquilos. Eso. Relajo, pues, o sea, dejen hablar.
1: ¿Eh? Pero habla, pues habla, pues habla.
0: Es que estoy hablando, no me dejan hablar. Ahí estamos. Buenas, buenas. Hasta que se me ahogue. ¿Qué tal, mi gente? ¿Cómo estamos? Buenas noches. Oiga, bienvenidos, bienvenidas. Nuevamente a este programa súper chévere, como este Saco la Chicha, programando la mejor música, la música que te gusta, la música chichera. Ahí estamos, para ti, para todos, para todo el mundo, para toda esa gente chichera, a los que les gusta de verdad, esos chicheros de verdad. Saludos cordiales, por supuesto, para Manta, la 94.9, allá en Radio Bolívar, escuchándonos a full sintonía. Radio Bolívar 94.9 FM. Y por supuesto también, oiga, la otra vez, no es que nos hemos olvidado, siempre sabemos que también nos retransmite, sino que bueno, la compañera Graciela lo nombró una vez nomás, pero acá se lo nombra 3-4 veces como comercial. También agradecer a nuestros amigos de Montecristi, allá en Radio Zona Music, que también están a full sintonía, ahí poniendo y programando también la nueva música, la buena música que ponemos acá, lo que nos retransmiten allá en Zona Music 96.1. Montecristi, Manta, Manaví en general, escuchando la buena música que proyectamos acá en Te Saco la Chicha. 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Ahora sí, señores, hemos venido por acá. No me hagas escándalo, por favor, no me hagas escándalo. Hemos venido a hacer un programa súper chévere para todos ustedes. Oiga, vacancísimo con la pregunta de hoy. La pregunta de hoy que está vea potente. Está bien potente, ¿ah? ¿Eh? Oiga, la pregunta de hoy quiero que todos me respondan. Tiene que ver más o menos con esto, ¿eh? Ok, vamos a ver. Oiga, a la confianza que uno tiene ya con su pareja, con su novia, con su esposa, con su amante. ¿Ah? Oye, ¿en qué tiempo usted cree que se considera ya uno lanzarse un... ¿Ah? ¿Usted cree? No, la pregunta es la siguiente, escúcheme. ¿Usted cree que lanzarse un... es... adelante de su esposa, de su novia, ¿no? ¿Es confianza? ¿O es falta de respeto? A ver... los quiero escuchar, ¿eh? Les repito, ¿usted cree que lanzarse un adelante de su novia, su novio, esposa, esposo, amante o amanto? Oiga, ¿es confianza? ¿Es de confianza que uno se lanza el o es falta de respeto? Ah, así que ya sabes, me escribes al 0963 243924, me mandas un audio, nunca me llames, audios o me escribes al 0963-243924. Te lo repito, ¿eh? La repregunta de hoy. ¿Usted considera que lanzarse un adelante a su novio, esposo, amante, novia, novio, lo que sea, oiga, es ya confianza o es falta de respeto? ¿Ah? Ya sabe, así que los estoy escuchando. Me escriben también aquí en la página web, en la www.radioturecuador.com, en la www.radioturecuador.com. Le puedes escribir así facilito, www.radioturecuador.com. Ahí usted ingresa a la web, hay una bandejita para que nos escriba, nos saludas, Bomber Vicks, ¿cómo estamos? Saludos. Acá mi respuesta es la siguiente, ¿ok? Ahí estamos, o si no me escribes en el TikTok, que también estamos activos en el TikTok como Radio Tour Ecuador. Estamos en vivo, no en muerto, estamos en vivo. O me escribes a través del WhatsApp, el WhatsApp habilitado, el número habilitado para la radio es el 0963-243924. 0963-243924 y me responde. Te la repito por última vez la pregunta, así que vamos a estar contestando esta pregunta que dice así. ¿Usted considera que lanzarse un adelante de su novio, esposo, amante, esposa, enamorada, enamorado, es confianza o es falta de respeto? Ahí te la dejo, ñaño. Así que los quiero escuchar. Quiero que me escriban, ya saben, al 0963-243924 o a través de la página web, la www.radioturecuador.com, o por supuesto en el TikTok. En el TikTok, como Radio Tour Ecuador, estamos en vivo. Vamos con música, señor. Esto comienza y empieza y dice...

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1: Hola, buenas noches. Buenas noches a todas las personas que están conectadísimas, señores. Checamos, llegamos. 19:23. Sí, señores. 19:23. Oye, es viernes, viernes. Y el cuerpo lo sabe. Sí, señores. Por acá dice la chiqui: ¿dónde es la farra? ¿Dónde quiero ir? Quiero ir. Quiero ir a chupar. ¡Ay, Dios mío, niña! Buena, buena, dice por ahí el Guayaquito. Oye, qué bacán, ya saben que las mejores mezclas está mi querido DJ Alex. DJ Alex. Lo que pasa es que hoy día me dijeron que le haga una promo. Entonces, como que ya, pues tú ya sabes.
2: ¿Qué dices?
1: Así que ya

0: dónde están ahorita. Dice, uy, ya, ya, dice, saludos para mi Guayaca. Saludos para mi chiqui allá en Vergeles. Oye, por allá también dice, vamos a chupar. Dice, por acá, dice, uy, Dios mío, ¿qué será que quiere? Por favor. Oye, por favor, también estamos conectadísimos con Radio Bolívar, la 94.9, allá en Manta. Oye, qué bacán, cómo la gente también
1: está mirando.
0: Claro que sí, están disfrutando, están
2: disfrutando.
0: Están escuchando de todo porque hoy es viernes, viernes, viernes. Sí, señores, allá en
3: Radio. ¿En serio?
0: 94.9 en Manta. Y también, señores, por favor, en Zona Music. Sí,
2: bueno, sí, señor.
0: La 96.1.
4: 96.1.
0: ¡Salió! ¡Y era hora!
3: ¿En serio? Me
0: alegro. ¿En serio? Aquí tenemos el rey de la chicha. Este señor es el más chichero que todos los chicheros.
5: ¡Ah, carajo!
0: Sí, por favor, ahí está mi querido Alex Bombermix.
4: Claro, bueno, yo ya me presenté. Yo ya abrí el programa hasta que usted venga.
0: Pero no conmigo, pues, Alexito.
4: Claro, hasta que usted venga. Oiga, para que vean. ¿No?
5: ¡Cuánta payasada!
0: Oye, ¿por qué dice ese Alex? Dice, es el amor de mi vida. ¡Ve! Oye, mira, conecto. Mira, niño, conecto mi line. Ya todo con Alex.
5: ¡Tú mismo!
0: Todo con Alex, nada con Ciela. Ya no importa. Lo importante de aquí que Alex es Alex. Alex.
6: Sin lugar a duda.
0: Claro, dice, Alex de Alex.
4: Oiga, le cuento. ¿Eh? Hice una pregunta para todas las personas que están conectadas por aquí.
0: Atención.
4: Oiga, otra vez, vamos. Una pregunta muy bonita.
0: A ver, vamos con la pregunta.
4: No, es una pregunta muy interesante, ¿eh? Que a todos los que tenemos pareja nos sabe pasar. Puede ser tu novio, esposo, amante, esposa, enamorada.
0: Dios mío. Vamos a escuchar. ¿No?
4: Usted escucha.
0: Oye, acá tenemos 17 conectados. Qué bacán. A ver, vamos. Oiga, por acá.
4: ¿Usted considera que lanzarse un...
0: ¿Ya?
4: Escuche, usted considera, ¿ya? Para todos, usted me va a hacer la pregunta.
0: Ya, sea hombre o mujer. Ya.
4: ¿Usted considera que lanzarse un... es confianza entre la pareja, su esposo, amante, novio, novia, o es falta de respeto?
0: Muy
4: vamos
0: bien.
4: Vamos a ver. ¿Usted ha visto que a veces las parejas están ahí y ya no le importa y se lanza uno? ¿Sí o no? ¿Usted cree que... y usted le dice, uy, qué puerco que eres? ¿O es que ya es confianza o no? ¿Que ya se lo lanza o es por falta de respeto? ¿Usted coge y se va uno más a un ladito?
0: Okay. A ver, dicen por acá que no te pegues mucho el micrófono, que no se te escucha bien. A ver, lo que dice Alexito es lo siguiente. Ajá. Si tú tienes tu pareja, sea cualquier cosita, por favor, sea novio, ya, amante, esposo, lo que sea, tú te llegas a tirar un gas, tú ya tienes ese confianza, ¿tú crees que es una confianza o falta de respeto? Así que vamos con los comentarios. Pero antes de irnos a los comentarios, por favor, vamos, póngame en los comentarios, señores. Acá me dice, saludos, dice, no se escucha bien, dice, pero está bacán, Alex. Saludos, dice, Mapacinga presente, familia Morán, Magallanes y Gómez Méndez. Saludos y bechos y abachito, por favor, para Mapacingue este vigente. Claro que sí. Acá dice, de una, dice, no sé por qué no tengo firulay, dice.
4: ¿Firulay?
0: Firulay es el novio, marido, amante o cualquier cosita.
4: Ah, ya, perfecto. O sea, si tiene un firulay, es un perro.
0: Bueno, ya se pasa, es que para ella es un perro. Así como otros tratan a las mujeres o a los hombres de perro, perra, eso es una falta de respeto, yo creo.
4: Dice.
0: Claro. Por favor. Así que en este momento, manden los comentarios, por favor, necesito saber si es una falta de respeto tirarse un gas con tu pareja. Vamos a decir, hombre o mujer. De mi parte, yo lo voy a decir en este momento. Yo creo que es una falta.
4: Lo voy a decir ahorita en otro bloque.
0: Yo lo digo ahorita, porque yo no tengo pelos en la lengua.
4: Yo le hago la pregunta.
0: Este señor. Saludos, Steven.
4: Compañera Ciela, Rosabay.
0: Ya.
4: ¿Usted considera que lanzarse un... es confianza con tu pareja o es

0: yo me la, no, yo me voy a otro lado.
1: Más cuidado.
0: Yo me voy al baño o me voy a otro lado, pero como que adelante, claro, como que me da un poquito de vergüenza y me siento que, uy, no.
1: Pero a veces no es la vergüenza, es aguantarte.
0: Bueno, hay hombres, ¿no?, que hay mujeres que son así, se tienen, pero, y ya está.
1: Pero te hace mal aguantártelo. Preferible.
0: No, decía, no me los aguanto,
1: escúcheme, Alex. Decía por ahí antes, ¿no? Dice, prefiero perder un amigo que perder mi intestino.
0: Claro. Ah. Oye, pero ahora mi pregunta para usted, mi querido, por favor, Alex Bomberby. ¿Usted cree que es una falta de respeto o usted cree que es confianza con su pareja? A ver, cuéntenos.
1: A ver, dicen por ahí que es confianza, pero mi opinión, no. Yo creo que es una falta de respeto.
0: Claro.
1: Si se te sale, es otra cosa.
0: Bacán.
1: Si se sale, ya es.
0: Que hayan muchos Alex Bomberby.
1: Se te sale sin querer queriendo. Aunque a mí dice que se me sale dormido. Pero no, porque estoy inconsciente, ¿ah?
2: ¿Eh? ¡Carajo!
1: Claro, es que estoy inconsciente.
3: Por la hueva.
0: Ay, Dios mío, vamos a ver los comentarios. Por acá dice, si se tira dentro del toldo, se ahoga.
1: Uy.
0: Del toldo, Dios mío, ¿dónde está,
1: claro,
0: usted?
1: Claro, en la sábana.
0: Oye, saludo para Don Buki. Acá dice, cielo, amiga, ya no te veo. Aquí estoy, por favor. ¿Cómo que no me ves? Aquí estoy. Saludo para Lácteos, el ranchito.
4: Muchacho,
0: se ha olvidado de nosotros, el ranchito. ¿Qué pachó? No se olvide de nosotros.
1: Oiga, ya ni sabe. 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
1: acuérdese de nosotros.
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0: No se olviden, por favor, mis queridos lácteos, el producto lácteo, el ranchito.
1: Claro,
0: por acá, por favor, mi producción, ¿qué dice acá? Ayúdenme, por favor. Ver, dice, sí, ¿por qué?
1: Yo por eso no. ¿Qué dice?
0: ¿Qué?
1: Yo por eso.

0: de respeto, ella no le gusta
1: tirar
0: los gases. No, dice que no, ella no hace esas cosas.
2: No hace esas cosas.
0: No hace esas cositas. Bueno, Steven, vamos a ver si te tiras gases delante de tu novia o qué mismo lo que hace o te aguanta. ¿Tú qué crees que es falta de respeto o ya es confianza?
2: Ok, saludo para el pana David también Rodríguez.
0: Que oye, por ahí Kim también dice que quiere comentar. Dice, él se tira como sea y donde sea. Dice.
2: Donde sea.
0: A él no le interesa.
1: ¿En serio?
3: Yo porque puedo.
0: ¡Ay, ve! Que pongan los comentarios, por favor. Por favor. Oye, saludo por el monstruo, por favor. Allá
3: tú mismo.
0: Recinto, gran actor, por favor. Saludos para Tito Monflow.
2: El monstruo
0: allá
2: de la laguna.
0: Manaví, el monstruo de la laguna. Saludo, bechito y abrazo, mi querido, por favor. Actor reconocido. Juan Arellana, saludos.

0: crees? ¿Que es confianza o es una falta de respeto? Mandan los comentarios ahorita, así que queremos
1: visualizar.
0: Eduardo, saludos para Florali, Norma. Ñañita, querida, Florali, quiero saber si tú te tiras gas delante de tu pareja, ¿es una falta de respeto o ya es una confianza?
2: Sin lugar a duda.
0: Por favor, vamos, vamos, vamos, Normita, vamos. Coméntenme, coméntenme y compartan la transmisión. Así que
3: ¡vamos!
0: Te estamos saludando, por favor, de acá de Radio Tour Ecuador.
4: Branson, ya te escribo.
0: Por favor, estamos los días lunes, miércoles y día viernes a partir de 19 horas hasta las 20 horas. Una hora de locura, una hora de sacarte la chicha, sí, señor.
2: Lógico.
0: Dice Florali que sí. Florali se tira los gases adelante de su esposo porque ella dice que es salud. Ok, muy bien.

0: comentario. Ay, ay, ay. Mira lo que dicen por acá. Vamos a leer los comentarios. Por acá la pregunta es, chicuelos, la pregunta es... ¿Usted adelante su pareja se tira gas? ¿Usted cree que es confianza? ¿Confianza o falta de respeto? Por acá, ahora sí, mandan los comentarios y dicen... Ay, ay, ay, qué cosa. Dice, si se lleva años en una relación... Para él es confianza.
1: Ya dice.
0: Ajá,

0: sin zapatos.
1: ¿En serio?
2: Porque puedo.
0: Imagínense, eso me invitaron el día miércoles.
1: ¿En serio?
0: Vamos a ver, dice la mujer, se acostumbra a esos gatos. Oye, esta gente sí que tremenda. Mira, la mujer de Maxoman dice que ya está ella totalmente acostumbrada a los gases de Maxoman.
3: ¿Cuánta payasada?
0: Ya te jodiste, Maxoman, ya te jodiste. Tú mismo comenzaste.
4: Tú mismo.
0: Estás acostumbrada. Novi, saludos para Novi Graffiti. Buenas noches, buenas noches. Pasaba por aquí y me quedé viendo a Ciela. Muy bien, ahora te toca
5: darte el
0: Ahora te toca darte el tactacito a la pantalla. Muy bien, estamos con el tactacito. Oye, saludos para Radio Bolívar, FM de Inca, Z, EQ. ¡Ay,
4: carajo!
0: ¡Qué bacán, Radio Bolívar! 94.9, ¿ah? ¿Eh? 94.9, Alexito.
6: Claro que sí, y también a Zona Music en la 96.1 allá en Montecristi. Así que la gente también ya los invitamos a que nos escriban al 0963-2439-24, 0963-2439-24, 0963-2439-24. Mándame un audio, escríbeme, dime o escríbeme en la página web en la www.radiotourecuador.com o también estamos en TikTok como Radio Tour Ecuador y nos dicen, ¿ah?, la pregunta que estamos acá lanzando, oiga, lanzarse un rico y famoso...
0: ¿Ah? Oye, es fácil.
6: Dígame que cuando lo tienes ahí, que ya te quiere, te lo lanza, no es rico. A ver, dime que no.
0: Es la gente que se tapa la cara, Viñoli.
6: Que sabe. Pero dígame que cuando usted lo tiene ahí.
0: Pregúntale,
6: que pero primero le pregunto a usted esto. Usted, dígame que usted lo tiene ahí, no sabe cómo
0: no,
6: lanzarlo.
0: No, que es una falta de respeto.
6: Pero cuando se lo lanza, dígame que no es rico.
0: A ver si ya chuta, ya no aguanto. Yo tengo que irme corriendo al baño. Tengo que aguantar.
6: Ok, lo digo nuevamente. No, oiga, para todos los que nos puedan escribir al 0963-243924, quiero que participen la gente que está también en Mante, Montecristi. Oiga, la gente de Salitre, los amigos que nos escuchan en diferentes países, Estados Unidos, Colombia, Venezuela, que también están conectados con nosotros, nos escriban y nos digan, oiga, la, oiga, ¿cómo se decía? ¿Está bien este lanzarse un... adelante tu familia, esto es falta de respeto o es confianza? ¿Ah? ¿Qué es lo que usted cree que
0: oye,
6: sea?
0: Por acá dice, mira, que dice por acá Maxoman, dice que él sí se tira porque ya es confianza de muchos años. Pero ahora dice que ella también lo hace. Es que, o sea, quiere decir que eso se llama igualdad.
6: Yo le digo igualdad. Yo le digo una cosa, si tú te lanzas un adelante tu pareja, es porque la amas.
0: Bueno, claro. ¿Cómo va que mamá?
6: Es porque ya respeta, ya la tiene,
0: no,
6: la confianza.
0: No, está
6: al
0: lado, pero eso son, la verdad, sinceramente, claro, eso son cosas que ya son gases, ya. De hecho que ya te sale de todo, con todo, no.
6: Es que depende
0: no, vale.
6: Usted que anda comiendo mote, anda comiendo guata, anda
0: oye,
6: comiendo...
0: Oye, ¿tú cómo que sabes que me gusta
6: usted
0: el mote?
6: Usted se come bollo.
0: Pero Triple C, ¿a ti te gusta lanzarte los gases delante de tu esposa o crees que es una falta de respeto? Coménteme, por favor, vamos, Triple C, quiero saber ahorita. La pregunta es, vamos.
6: ¿Usted considera?
0: ¿Usted se lanzaría el gas? ¿Es falta de respeto de su pareja? ¿O qué creen que es? A ver, cuente.
6: Claro.
0: ¿Falta de respeto o confianza?
6: ¿Usted considera que lanzarse un... es falta de respeto o confianza? ¿Eh?
0: Acá dice Triple C que es normal para él.
6: Es normal para él.
0: Él se tira cuantas veces le dé la gana y donde sea con ella.
6: Bueno, aquí está solito entonces.
0: No, él dice que tiene a su esposa, Él se lanza donde quiere y a cualquier hora.
4: ¿Qué dice?
6: él se lanza uno y la mujer le lanza un cachetón.
0: Que un batucazo.
6: Batucazo,
0: Dios mío, ¿qué pasa? No, vuelve y repite mi parte. Para mí, ya lo dije, para mí es una falta de respeto. Yo no lo haría porque como que me da vergüenza.
6: Déjeme preguntarle al invitado que tenemos por acá.
0: Usted que lo tiene de su lado, a ver, que lo diga, pero diga bien, pues. Que si se lo lanza, sí o no. Pues.
6: Señor invitado, cuéntame. Dígame de verdad.
0: Nadie sabe quién es, por si acaso, así que tranquilo.
6: Invitado, es que cuando ya habla, ya sabe quién es. A ver, escúcheme. Oiga, ¿usted considera que... lanzarse un rico y famoso oiga, ¿es confianza o falta de respeto adelante de su esposa, amante, novia, lo que sea? Confirme.
7: Bueno, yo...
0: Buenas noches.
7: Buenas noches. Yo creo que es algo normal. Yo sí creo que es algo normal. Yo sí lo he hecho. Sin problema. Sinvergüenza.
0: ¿Ves? Sí. Él es sinvergüenza, ¿ves?
6: Él es normal, dice.
0: Para él es normal, para el invitado del día de hoy es normal.
6: Es normal.
0: Él se tira donde cuantas veces le dé la gana, donde sea y con quien sea.
6: Pero cuando usted sabe que su pareja ha comido tremendo. O por ejemplo,
0: ¿qué huevo?
6: Cuando ha comido fanesca. Imagínate que haya comido fanesca. Ay, no, yo no duermo con esa persona.
0: Yo soy asquienta. Cállate, por favor, Alex. Oye, no, por acá te pasa. Dice, todas las personas lo hacen. Dice, eso es cuando hay confianza. Dice, claro, él sí tiene confianza, claro, con su esposa. Dice, por acá, triple C. Dice, cuando no hay confianza, se la aguantan ambos. Ay, Dios mío, Dios mío. Dice, por lo menos, dice, es un ascensor. ¿Ves?
6: Oiga, en un colectivo, ¿eh?
0: Un colectivo, que traque, macatraque, ¿qué pues?
6: Hablando ya, hablando de los dopes, ya de los peditos, oiga, en un colectivo que te lances uno y te lanzas tú y te haces el cojo.
0: Dios mío, ese
6: y
0: que...
6: Y tú dices, ¿quién fue? Va a ser como... ¿Qué puerco soy? Eres tú mismo.
0: ese como el camejá, dice. Ah. Y usted con su marido, ¿cómo se hacen los dos gases? No, a ver, yo vuelvo y repito... Yo de mi vida personal no hablo, pero yo soy muy, muy, muy, muy respetuoso en ese aspecto. Ya vuelvo y repito, yo ya soy como... No me gusta, me da como vergüenza.
6: Pero se te tiene que salir, después algún día se te
0: bueno,
6: sale.
0: Bueno, claro que sí, sí, se sale sin querer queriendo, pero me da vergüenza, pero, me da vergüenza.
6: A ver, cuéntame una cosa. Se le ha salido alguna vez.
0: Soy vergüenzosa.
6: Se le ha salido alguna vez. Se la salió alguna vez. Pero usted lo podría
0: disimular. Cuando va full, dice, ¿ves?
6: Pero usted lo podría disimular, así que se le sale. Porque no quiere cargar el
0: vergüenza. No, pues eso no, pues.
6: Un silencioso.
0: Oye, por aquí.
6: Los silenciosos son apestosos, ¿no? Salen al
0: estilo. ¡Vese, otro!
6: Hay uno que te viene. Hay uno que te viene con caldillo.
0: ¡Una gente! ¡Uy!
6: Hay uno que te viene con caldillo, güey.
0: ¡Cállate, vale! ¿Por qué? La gente por acá que se muere de risa. Dice, hay que salir de casa para los gases. Dice, ay, no.
6: Oiga, cuando se va a Quito, para la sierra, ya la temperatura, ya la altura te coge. Oye, te llena pues de gases. ¿Qué
0: por
6: haces
0: favor,
6: tú ahí si no tienes baño?
0: Que es importante, saca esto por las redes sociales. Escuchen lo que dice Alex. ¿Ah? El otro dice que con caldillo. Que
6: con caldillo,
0: no.
6: Con caldillo, claro.
0: Dios
6: con caldillo.
0: Mío, él dice que se siente calientito.
6: Calientito, yo digo el caldillo. Con caldillo, es que a veces tú quieres lanzarte
0: no,
6: uno.
0: No.
6: Mira, es como tú que me dices, no, yo soy respetuosa, yo no me voy a lanzar adelante de mi novio ni de nadie, ¿sí o no?
0: Claro. Bacán,
6: yo me voy a un ladito y allá me lo lanzo. Pero imagínate que de lo que te las he estado aguantando, ¿sí o no? Tú te vas a un lado y te lo lanzas, ¿ok? Con respeto te lo lanzas a otro lado donde nadie
0: claro,
6: vuela.
0: Claro.
6: Pero por tanto aguantarte se te sale el pedo,
0: uy,
6: pero
0: no.
6: Con caldillo. Y cuando te das cuenta... Todo mojadito.
0: Dice, esta gente es bien terrible. Dice por acá, saludo para el Diablito, saludo para Kerlicita. Acá dice los gases vergüenza para la cara, salud para el cuerpo. Acá dice, vamos leyendo, por favor. Brian Anthony dice:
6: saludos, mi ciela, escuchándonos desde la cooperativa Río Amazonas. Línea 54, disco 2209, siempre conectados con la mejor
0: qué
6: radio
0: bacán.
6: Digital, la que viaja por el mundo, Radio Tour Ecuador, por supuesto. Un saludo para Ñuñay en el disco 1710 de la 54 que anda en la avenida Las Aguas, bacancísimo.
0: Muy bien,
6: ¿eh?
0: Qué bacán, cómo está la gente saludándonos, por favor, en la línea 54 siempre están conectados,
6: claro,
0: te cuento, y eso es bacán. Oye, mi querida Amy Ternurita, le manda saludos para Alex Bomber Mix. Cuéntame, gracias, mi querida Amy, ¿cuál es la pregunta? La pregunta es, ¿usted se tiraría un gas adelante de su pareja? Si usted lo ve como confianza o es una falta de respeto, coménteme, por favor, en este momento. Se ríe Triple C.
6: Claro, vámonos un corte musical.
0: Vamos, va, mientras ustedes comentan.
6: Ustedes nos comentan al 0963-2439-24. Me mandas un audio, me mandas un
0: dice escrito. Que revisen el WhatsApp, dicen en los comentarios, el éxito.
6: Ya lo vamos a ver ahorita. Listo, nos vamos a hacer

0: 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Música para inteligentes. Bueno, sobre el tema de hoy, yo creo y pienso que eso es una falta de respeto con confianza. Porque a medida que no se ha tirado un gas, o un pedo, o un dope, delante de la novia, o de la esposa, el amante, está mintiendo.
1: ¿Ya dice?
0: Es algo normal. Hay veces que se te sale. ¿Ya? ¿Qué más queda? ¿Gozar? Obviamente, como se dice vulgarmente, huele tu parte y quédate frío. Así es fácil y sencillo. Reportando sintonía.
2: Ya, ponle.
0: Desde el norte de la ciudad, camellando y escuchando la buena música.

0: señores, son las 19 horas con 55 minutos. Voy a leer rapidito los mensajitos porque la pregunta era porque ya se está yendo poco a poco. ¿Te tiras un gas adelante de tu pareja? ¿Qué? ¿Falta de respeto o ya es confianza? Las personas han indicado mucho. Dice, ley prohibido, dice por acá. Dice, uy, dice el poeta. Hola, dice Lenita Rodríguez. Saludos para el Cristo del Consuelo. Oye, saludos para Sebastián Moncayo. Por acá dice, bien, así es la que le gusta oler. Ve, es una falta de respeto. Mejor no quiero decirlo, dice Triple C. ¿Por qué? Por acá dice, oh, no hay monos por ahí, amiga. No hay monos por ahí. No sé si tú te comes los monos, te salen los churretes.
1: No hay monos en la
0: ¿Me
1: costa.
0: Puedes repetir lo que dijiste? No se te escucha bien. Acá dice el poeta, dice, es una falta de respeto. Él no lo hace delante de su pareja. Él dice que no se tira los gases.
1: Claro, él dice que no.
0: Él dice okay. Que no. Oiga, Amy.
1: Lo que nos dice
0: él
1: David
0: dice que
1: Rodríguez,
0: se nos aguanta.
1: Lo que nos mandó el audio David Rodríguez y nos decía de que ¿cómo se llama? Que es una falta de respeto, pero con
0: confianza.
1: Con confianza. ¿Quieres escucharlo nuevamente? Escuchémoslo nuevamente.
0: Claro, por acá comentan, dice, no, pues hay que ser prudente. Eso sí es verdad. Yo de mi parte, vuelvo y lo repito, para mí es una falta de respeto. Eso no es que es madurez. La cosa es que no es que ser maduro porque te tira los gases. Para mí es una falta de respeto y punto.
1: Pero
0: a mí
1: con
0: nadie
1: confianza.
0: Me va a sacar solamente.
1: Pero con confianza.
0: Ya, pues usted dijo que el primero no, ahora ya tiene
1: David,
0: confianza.
1: No, es que
0: ahora
1: David,
0: ya se va a hacer cochino.
1: David
0: ya
1: Rodríguez.
0: Ya no quiero más Alex en la vida.
1: Escuchemos nuevamente lo que dice David Rodríguez.
0: A ver qué dice David Rabiz.
2: 7-3 cordiales ya en sintonía de Te Saco la Chicha por Radio Tú. Música para inteligentes. Bueno, sobre el tema de hoy, yo creo y pienso que eso es una falta de respeto con confianza. Porque que a medida que no se ha tirado un gas o un pedo o un dope, delante de la novia o de la esposa, el amante,
1: dice que nunca.
2: Está mintiendo.
0: Bien terrible.
1: Ella dice que nunca.
2: Es algo normal.
1: Es virgen por el dope.
2: Hay veces que se te sale.
1: Claro.
2: ¿Qué más queda? Nunca. Gozar. Previamente, como se dice vulgarmente, huele tu parte y quédate frío.
1: Parte,
2: sí, es fácil y sencillo. Reportando sintonía, David Rodríguez desde el norte de la ciudad, camellando y escuchando la buena música.
1: Ahí estamos.
0: Bien terrible ha sido el amigo. Oye, por acá dice, eso es parte de la convivencia, más claro. Dice otra persona por acá, poeta, dice, ¿y la caballerosidad de qué hablamos? Pues no es así. Dice, tu preguntita recién entro, saludito cielita. Eso es sinvergüenzada, dice el poeta. Es caballero. Oye, te mandamos por favor, Gerson Ortega, saludos, bendiciones, mi querido Gerson Ortega. Oye, qué bacán cómo la gente siempre está sintonizando y visualizando también en Zona Music. Saludos para Ricardo. Ricardo en la 96.1. Qué bacán. Allá en Zona Music. Tampoco nos podemos olvidarnos de Radio Bolívar, la 94.9, allá en Manta. Así que ponte pila, cabezón. Ponte pila porque queremos escuchar, queremos ver. Y la mejor música la tenemos aquí en Radio Tour Ecuador, en Te Saco la Chicha.
1: Nos vamos despidiendo, oiga, ya se acabó.
0: Oh, ya nos vamos
1: rapidito.
0: Despidiendo, mi gente.
1: Cuando la gente ya se estaba comenzando
0: cuando
1: a lanzar uno.
0: Cuando recién la gente ya dice que lo que pasa es que a esta hora termina de cocinar, dice Ternurita.
1: A ver, se estaban lanzando ya uno para ver qué se siente y poder responder.
0: Dice Bomber, dice que si usted se tira gasecito delante de su pareja, si es falta de respeto o confianza, ¿qué es para usted?
1: Yo no me los lanzo porque es respeto. Pero cuando estoy dormido, sí se salen, dice.
0: Ya, mira, por ejemplo, Alexito dice que sí respeta, pero cuando se sale calientito, dice el otro con churrete.
1: Yo ronco por arriba y por abajo.
0: ¡Ve! Mira, ve,
1: claro, no que me ronca, no. Yo ronco por arriba y por abajo, por si acaso.
0: O sea que Alexito, cuando está dormido, él ronca por arriba y por abajo. Rágate. Oye, saludo para Original Loco, Moisés Delgado, y Mapasingue, para el sur de la ciudad, Fertiza, Cristo del Consuelo, Mapasingue. Qué bacán de tenerlos a todos por acá. Bueno, recordamos que estamos los días lunes, miércoles y viernes de 19 horas a 20 horas. El último mensaje lo voy a leer. Dice, pero por lo que perfume es asquerosidad. Hay que buscar un lado para consideración para que hacia ti pongas de tu parte. Ok, bueno, eso dice el poeta. Hemos respetado todos los comentarios y hemos mandado todos los saluditos. Ok, bueno, listo, señores y señoras. Nos estamos despidiendo, señores. Claro que sí, 20 horas en punto. Y obviamente me despido. Búscame en todas las redes sociales, como Ciela Gonzabay, tanto como TikTok, Instagram, Facebook, en Instagram, en todas partes. Perfecto. Y Canal 27 Elegido TV. Listo, señores, nos vemos, nos vamos. chao, chao.
1: Claro que sí, nos vemos el día lunes, si Dios lo permite, y si no, pues ya sabes que ya te espero, así que ya sabes, tíratelo con confianza nomás, ñaño, tíratelo con confianza, como lo dije hace un rato al comienzo, ¿no? Oiga, preferible perder un amigo que perder tu intestino. Ah, preferible perder un amigo que perder tu intestino. Así que lánzatelo con confianza. Adelante a tu novia, novio, amante, amanto.
0: ¿Qué quiere?
1: Oiga, tu esposa, tu esposo. Tu enamorado, tu enamorado. Lánzatelo.
0: El señor dice que de tanta caballerosidad dice pedo es pedo. Dice,
1: es pedo, es pedo. Eso no tiene respeto. Eso ya no es falta de respeto. Pedo es pedo, dice. O si no, aplica la que dijo David.
0: Saludos por orina, loco.
1: O si no, aplicas la que dijo David. Es una falta de respeto, pero con confianza.
0: Bueno, ya que queden entre ustedes, yo no sé nada. En caldillo, con caldillo, sin caldillo. No sé qué han dicho, un poco de cosas.
1: Ese es como el pillo, buena gente. O sea, te roba, pero buena
0: claro,
1: gente. Más o menos.
0: O igualito este que le regala los celulares a los pillos. Y los hasta pillos. Le saca la clave para que se lo lleven.
1: Qué bestia.
0: Dios mío, así quisiera que paguen uno.
1: Nos vemos, señores. Gracias por la sintonía, estamos viéndonos el día lunes de 7 a 8 de la noche, gracias a Radio Bolívar, gracias a la 96.1 también Zona Music que nos retransmite, la 94.9 allá en Manta, Bolívar, Radio Bolívar también, y por supuesto a las personas que nos escuchan a través de la www.radioturecuador.com, a través del TikTok, estamos también como Radio Tour Ecuador, en todas las redes, en todos los lugares estamos como radioturecuador.com, sigue el canal también donde encuentras noticias de Radio Tour Ecuador y todo tiene que ver con este nombre, Radio Tour Ecuador, encuentras de todo. Así que ya sabes, nos vemos el día lunes, feliz fin de semana. Ya sabes, si vas a hacer algo chévere, si vas a tomar, no manejes, y si vas a chupar, no muerdas. Nos vemos, chao, chao.
0: Acá

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7: ¡Qué buena música, carajo!
6: A las 9:33.

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